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1: Sube el volumen porque en Fusión 90.1 FM ya viene Burbujas de Amor, interpretada por Juan Luis Guerra. Quédate con nosotros.

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Se acaba de escuchar En el Muelle de San Blas, de Mana, aquí en Fusión 90.1 FM. Fíjate nada más, lo que muchos no saben es que, antes de consolidarse como la banda que todos conocemos, el grupo originalmente se llamaba Sombrero Verde, pero al cambiar su alineación y su propuesta musical en los años 80, decidieron rebautizarse como Mana, un término de origen polinesio que significa energía positiva. Todo un cambio de aires que les funcionó de maravilla.

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Acaba de sonar Stars, del grupo Simply Red, aquí en Fusión 90.1 FM. Fíjate nada más, el nombre de la banda surgió porque a su vocalista, Mick Hucknall, le encantaba el color rojo, tenía el cabello de ese tono y además era un fanático declarado del equipo de fútbol Manchester United, que también viste de ese color. Todo un sello personal que los volvió icónicos en la escena musical de los años 80 y 90.

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0: Te acompaña Fusión 90.1 FM, donde acabamos de disfrutar este éxito, Mírame a los Ojos, interpretado por OV7 y 90s Pop Tour.
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1: Se prepara Colgado en tus manos, de Carlos Baute y Marta Sánchez. Todo esto aquí en Fusión 90.1 FM.
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Ese fue el turno de Belinda y Mentiras, la serie con Él me mintió. Aquí va algo que pocos saben. Este tema es en realidad una pieza icónica que originalmente lanzó Amanda Miguel hace más de 4 décadas, pero que ha encontrado una nueva vida gracias al concepto teatral de este proyecto. Te acompaña la música de siempre en Fusión 90.1 FM.

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Se despide Quítame ese hombre, el gran éxito de Pilar Montenegro aquí en Fusión 90.1 FM. Fíjate nada más, lo que muchos no saben es que Pilar Montenegro inició su carrera siendo apenas una niña en el grupo infantil Fresas con Crema, mucho antes de alcanzar el estrellato internacional que todos conocemos. ¡Qué buena época! Seguimos disfrutando de la mejor música juntos.

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8, 1. 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

0: Escuchaste Ya no vivo por vivir, una colaboración legendaria entre Juan Gabriel y Natalia Lafourcade, aquí en Fusión 90.1 FM. Fíjate nada más en este detalle. Esta canción forma parte del álbum Los Dúo, un proyecto que permitió al Divo de Juárez reinterpretar sus éxitos más grandes junto a artistas de diversas generaciones y géneros musicales, logrando un impacto increíble en toda Latinoamérica. Sigue disfrutando de nuestra programación.
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Ese fue el turno de Sia con su éxito Chandelier, sonando aquí en Fusión 90.1 FM. Fíjate nada más en este detalle. Durante mucho tiempo, la artista decidió ocultar su rostro bajo pelucas gigantes para mantener su anonimato y evitar la presión mediática que conlleva la fama. Es increíble cómo su voz logra conectar con tanta gente sin necesidad de mostrar su cara en el escenario.

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Ese fue el grupo Bacilos con Mi Primer Millón, sonando aquí en Fusión 90.1 FM. Ojo con esto. La canción se convirtió en un himno absoluto tras su lanzamiento en 2002, alcanzando los primeros lugares en toda Latinoamérica y consolidando al grupo como un referente del pop latino de esa década. Todo un clásico que nos pone de buenas.

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Vienes de escuchar How Do You Sleep de Sam Smith, manteniéndote siempre en la mejor compañía, aquí por Fusión 90.1 FM.

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0: Acabas de escuchar Mi Persona Favorita, de Río Roma, aquí en Fusión 90.1 FM. Fíjate nada más en este dato. El grupo es originario de Tulancingo, Hidalgo, y sus integrantes, José Luis y Raúl Ortega, empezaron su carrera componiendo grandes éxitos para otros artistas antes de saltar a la fama con su propio proyecto. ¡Qué buena vibra nos acaban de dejar con esta canción! Y tú sigues disfrutando de la mejor música en la misma frecuencia.
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1: 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Dímelo.

9:59. 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

11 en punto. 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

12 en punto. 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

Una, dos. 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

2-2. 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

3, 3. 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

4, 5. 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

0: Muchísimas gracias.
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5 en punto. 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

Acabas de escuchar The Way You Make Me Feel, del rey del pop, Michael Jackson, aquí en Fusión 90.1 FM. Fíjate nada más en este dato. El famoso paso de baile conocido como el Moonwalk, que Michael Jackson perfeccionó y volvió su sello personal, no fue inventado por él. El artista aprendió la técnica de bailarines callejeros de la época, logrando llevar ese movimiento de ilusionismo a escenarios de todo el mundo para marcar un antes y un después en la historia del pop.

Este fue Alejandro Sanz con Corazón Partido, aquí en Fusión 90.1 FM. Fíjate nada más, lo que muchos no saben es que este éxito mundial nació de forma muy espontánea, pues Alejandro Sanz compuso gran parte de la letra tras conocer a una mujer que tenía una hija y pensar en cómo sería la vida de ese niño al crecer con el corazón partido. Qué buena historia detrás de este clásico que seguimos disfrutando.

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0: Revista del Consumidor Radio. ¿Alguna vez te has preguntado qué contiene la pasta dental que usas todos los días? Si no lo sabes, quédate porque hoy en Revista del Consumidor Radio te enseñamos cómo preparar tu propia pasta dental en casa. Y lo mejor, su preparación te toma solo 30 minutos.
1: ¿Blanco o rojo? ¿Con yema o sin ella? Existen muchos mitos alrededor del huevo. Hoy te contamos la verdad sobre uno de los alimentos más consumidos en México y cómo puedes aprovecharlo mejor en casa. ¡Acompáñanos!
0: Revista del Consumidor.
1: Hoy vamos a preparar una tecnología doméstica, que es una excelente alternativa a los productos industrializados. Pasta dental. Además, es una receta validada por el Laboratorio Nacional de Protección al Consumidor.
0: Antes de comenzar, te compartimos los ingredientes que vamos a necesitar. 3 cucharadas de agua purificada. 2 cucharadas de glicerina pura. 2 cucharadas de lauril éter sulfato de sodio. Media cucharadita de carboximetil celulosa. 1/4 de cucharada de carbonato de calcio. 1/4 de cucharada de mentol. Y 6 gotas de esencia de menta.
1: Ahora, los utensilios que debemos tener a la mano son: una cuchara sopera, una cucharita cafetera, un tazón pequeño de vidrio, un tarro pequeño de plástico con tapa y un batidor de globo. Una vez que tenemos todo listo, vamos al procedimiento.
0: En el recipiente de vidrio, comenzamos vertiendo agua purificada, la glicerina y el mentol. Mezclamos con ayuda del batidor de globo hasta integrar los ingredientes. Sin dejar de mover, agregamos carbonato de calcio y la esencia de menta.
1: Después, incorporamos el lauril éter sulfato de sodio y agitamos suavemente hasta que se disuelva por completo. Poco a poco, añadimos la carboximetilcelulosa lentamente sin dejar de mover, hasta obtener una mezcla homogénea y con una consistencia más sólida.
0: Por último, envasamos la pasta dental en el tarro. Tapamos muy bien y etiquetamos con la fecha de elaboración y de caducidad. En este caso, esta pasta tiene una caducidad de 6 meses y rinde aproximadamente 63 gramos, o bien 50 mililitros.
1: Es importante que tomes en cuenta algunas recomendaciones de uso. Este producto no debe ser utilizado por menores de 6 años. En el caso de niñas y niños mayores de 6 años, puedes sustituir el mentol por esencia de cereza. Si tienes sensibilidad dental, recuerda consultar previamente a tu odontóloga u odontólogo. Para conservar mejor el producto, te recomendamos mantener el recipiente bien cerrado, en un lugar fresco y seco y fuera del alcance de niñas y niños. Recuerda que todos los ingredientes que utilizamos en esta tecnología doméstica pueden encontrarse en establecimientos donde vendan productos de cuidado personal, belleza o cosmética, también conocidos como droguerías.
0: Preparar tu propia pasta dental en casa tiene varios beneficios. Requiere pocos ingredientes, son fáciles de conseguir, tiene certeza sobre su origen y además representa un ahorro económico. Incluso esta receta puede ser el inicio de un nuevo emprendimiento.
1: Anímate a preparar tu propia pasta dental y etiquétanos en Instagram usando el hashtag Tecnología Doméstica Profeco.
0: También puedes consultar esta tecnología doméstica en nuestro canal de YouTube, Profeco TV.
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0: El huevo es tan importante en la alimentación que desde 1996 se conmemora el Día Mundial del Huevo. Se celebra cada segundo viernes de octubre con el objetivo de difundir su valor nutrimental y su papel en una dieta equilibrada.
1: Y no es casualidad. El huevo es un alimento completo, práctico, rendidor y versátil, por lo que se ha convertido en un protagonista en la alimentación de las familias mexicanas.
0: Es una excelente fuente de proteína animal. La clara está compuesta principalmente por albúmina, mientras que la yema aporta grasas saludables, proteína, hierro, azufre y vitaminas A, B, D y E. Aunque contiene colesterol, su consumo moderado forma parte de una alimentación equilibrada.
1: Además, el huevo es una alternativa accesible a la carne o al pescado. Es fácil de masticar y digerir, y combinado con otros alimentos, puede integrarse a distintos planes alimenticios.
0: Su uso no se limita al desayuno. También sirve para espesar salsas, esponjar pasteles y dar ese color dorado tan característico al pan. Incluso fuera de la cocina, el huevo está presente en pastas, productos de belleza y fertilizantes.
1: En 2024, el consumo de huevo en México por habitante alcanzó los 24.4 kilos y representa el 12.6% de la producción pecuaria nacional. Nuestro país es autosuficiente y se ubica en el sexto lugar a nivel mundial.
0: Esta actividad se concentra principalmente en Jalisco, que aporta poco más de 54%, seguido de Puebla, con casi el 15%.
1: Para el consumo existen dos tipos principales de gallinas: las ligeras, que producen huevo blanco, y las semipesadas, productoras de huevo rojo. Es importante aclarar que no hay diferencia en su valor nutrimental. A pesar de todos sus beneficios, alrededor del huevo existen dudas y creencias que se repiten con frecuencia. Por ejemplo, se suele pensar que el huevo eleva el colesterol. Sin embargo, su equilibrio de grasas tiene un efecto protector y en la mayoría de las personas, su consumo no incrementa el colesterol en la sangre.
0: También hay quienes creen que consumir el huevo crudo es mejor. Pero esto no es así. Para aprovechar sus nutrientes y evitar riesgos a la salud, es necesario cocinarlo, ya que crudo puede aumentar la probabilidad de contraer salmonela.
1: Otra duda común es si debe lavarse el huevo antes de guardarlo. El cascarón es poroso y cuenta con una membrana natural llamada cutícula. Al lavarlo y almacenarlo, facilitas la entrada de bacterias. Si el cascarón está sucio, lo mejor es limpiarlo con un paño seco.
0: Y aunque algunas personas prefieren consumir solo la clara, es importante saber que la clara y la yema se complementan. Al desechar una de ellas, se pierden nutrientes esenciales que hacen del huevo un alimento completo.
1: Para un mejor consumo y conservación del huevo, tome en cuenta estas recomendaciones. Evita dejar los huevos o los alimentos que los contengan a temperatura ambiente, ya que el huevo es un alimento muy sensible a los cambios bruscos de temperatura, sobre todo al calor.
0: Revisa siempre el cascarón. Debe estar limpio y sin fisuras. Si están rotos, deséchalos. Así evitarás enfermedades gastrointestinales.
1: Lávate las manos al terminar de manipularlos. Evitarás la contaminación cruzada.
0: No lo consumas crudo. Puedes ponerte en riesgo de adquirir salmonelosis.
1: Ya sea que esté cocido, duro o forme parte de algún platillo, consúmelo pronto.
0: Con información clara, puedes aprovechar mejor sus beneficios y consumirlo de forma segura.
1: No olvides consultar la herramienta ¿Quién es quién en los precios?, ya que te permitirá comparar precios para tomar las mejores decisiones de compra. Entra a qqp.profeco.gov.mx.
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2: 6, 10. 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
3: A veces nos complicamos demasiado pensando en todo lo que tenemos pendiente, cuando la verdadera clave para avanzar está en el detalle más pequeño. No hace falta cambiar el mundo de golpe. Basta con encontrar un solo motivo para hacer las cosas hoy con un poco más de calma y propósito. Ese pequeño ajuste puede transformar por completo tu estado de ánimo y la forma en la que enfrentas cualquier reto que se presente en tu camino. Qué gusto saludarte mientras arrancamos juntos la jornada, aquí en Fusión 90.1 FM.

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Ese fue el grupo Flans con su éxito Me he enamorado de un fan. Aquí, en Fusión 90.1 FM. Lo que muchos no saben es que este tema fue compuesto originalmente por Ignacio Cano, integrante del grupo español Mecano, quien escribió esta historia inspirada en la intensidad de los seguidores durante los años 80. ¡Qué buena historia para este clásico que nos encanta recordar!

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Te acompaña Fusión 90.1 FM. Vienes de escuchar Man, I Feel Like a Woman de Shania Twain. Quédate conmigo.

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6:57. 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

Ese gallo viejo. 7:12, buenos días, Veracruz, México y el mundo. Acuérdese del dicho que gallo viejo hace buen caldo. Señora Aguilera, buenos días, le damos con mucho gusto a mi compañero, señora Aguilera. Y a usted que nos está sintonizando a través de la frecuencia del 90.1 FM o en www.fusionradio.mx. Me presento, mi nombre es Sergio Baizabal y estaré con usted hasta las 11 de la mañana. Oiga, estamos a martes 29 de septiembre y así está acabando septiembre. Martes 29 de septiembre del año 2026. Hoy despertamos con una temperatura de 25 grados Celsius. El cielo un poco nublado, así como que parece que va a llover. El cielo se está nublando. Si va usted al volante, hágalo con mucha precaución. Si va manejando de copiloto o de pasajero, utilice el cinturón de seguridad. Si no trae cinturón, agárrese de donde pueda. No se me vaya a pasar la luz amarilla y mucho menos la roja. Apunto el teléfono en cabina 2299-6087-63. Repito, va otra vez, 2299-6087-63. Hoy es un buen día para ser feliz y para eso tiene que ser usted optimista. Tiene que ser amable. Tiene que ser agradecido. Si le faltó alguno de estos, ahí le encargo. Levánteme esa carita hermosa que Dios le dio. Véase en un espejo cuando tenga la oportunidad. Y ve nomás qué chulada. No. Qué ojazos tiene usted, hombre. Yo no lo conozco, pero me imagino sus ojos. No importa que usted esté un poco cachetón o cachetona. Usted es hermoso u hermosa. Que nunca nadie le diga lo contrario. Una vez dicho esto, vamos a iniciar este hermoso programa llamado Enciéndete. Sergio Baizabal con usted hasta las 11 de la mañana. Y así comienza Fusión 90.1 FM. Muy, pero muy buenos días.

¿Y usted qué dijo? Ya se le olvidó a Sergio los buenos días. Nunca en la vida. 7:16, cántele, cántele, no importa si le dicen ridículo. Usted saque el fuá y diga buenos días.

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0: ¿Se bañó usted, señora Aguilera? ¿Con agua fría o caliente?
1: Dentro del salón.
2: No se bañó. No, no puede ser. No se bañó. No, baño de... No, ese no.
0: Son las 7 de la mañana con 22 minutos. Saludamos a la chaviza. A la chaviza que va al kinder, que va maternal, kinder, primaria, secundaria, creo que ya entraron. Preparatoria y entran a las 7, ¿no? Según yo. Pero bueno, saludamos a toda la chaviza. Comuníquese con nosotros al 2299-60-87-63. Mientras papá o mamá va manejando, usted atento, siempre con el cinturón de seguridad, siendo el copiloto y observando los alrededores. Así que es momento que la chaviza y la no tan chaviza, escuche esto, tienen que ir liberando su voz. Y el día de hoy sí aplica lo de la canción y llovía, llovía. Por eso nos vamos rápidamente. 1, 2, 3.
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2: Nos están enviando algunos pequeños fragmentos de audio de los chavitos que están diciendo el coro de y llovía, llovía. Y uno que otro, no tan chavito, un poco cachetón, que nos manda mensaje y nos dice: Sergio, hoy te comparto a mi esposo cantando y llovía, y llovía.
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3: 7:24
0: Corrí. Vamos con los saludos.

0: Tenemos otro audio por acá. Escuchemos a qué nos dicen.
1: Saludos para ti, papucho de papuchos.
0: Saludos a no sé cómo te llamas. Saludos para Mayito Alfarito, que va con sueño a la escuela. Se fue de fiesta ayer, pero lo bailado, ¿quién se lo quita, va? Saludamos a Connie, que va a la secu, y la quiero mucho, y a mi esposa Adriana, aunque ande enojada, eso no lo puedo decir, ande enojada, la amo con todas mis fuerzas, dice por acá mi estimado amigo, que no sé cómo se llama. Saludos y buenos días, podría mandar saludos a Sebastián y para Patricio. Por favor, buenos días.
2: En este momento se está comunicando con nosotros nuestra amiga del alma. Se llama Susi.
0: Saludos a Susi, que está mandando mensaje. Buenos días, ¿podrías enviarle saludos a Diego y a Valentina, que van a la escuela? Y diles a gracias a CFE porque nos desveló de parte de mamá y papá, que los amamos mucho. Saludamos a Diego, nuestro amigo Diego. Eche ganas a la escuela, Diego, y a mi esposo Ulises. Gracias por su esfuerzo día con día. Atentamente, Frida. Oiga usted, tenemos más mensajes, a ver si no me equivoco, señora Aguilera. A José David y a Lucy, excelente día. Y a usted, señora Aguilera, le dicen hola. Disfruten su final, ¿qué? Saludos para todos, disfruten su final máximo, con la mejor actitud. Ok, perfecto. Por acá nos dicen, buenos días para Esteban Galloso. La mojarrita que ya anda tirando rostro. Y para Eric Loya, que es fanático de la estación. ¿Qué tal, Sergio? Buenos días. Ando, Lisa, un poco estresada porque es vienen los exámenes. Tení viernes de exámenes.
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4: Llovía.
0: 7:27, buenos días. Voy a irme con buena música, pero antes saludos a José, René y a Celia, que van a casa de los abuelos, y papá y mamá los aman mucho. Y mándale un... ¿Cómo? No, dice, besos a mi esposo y mándale, no, hasta luego. Voy con buena música y regreso con más saludos a mi cuate el chambelán. Ahí te encargo el pa de buré. No le cambie, está escuchando Fusión.

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0: 7 de la mañana con 40 minutos. Buenos días. Oiga, tenemos más mensajes, es que son muchísimos saludos, a ver si podemos decirlo todos. Preparando picadas aquí, mis niños ya están en la escuela, entran 7:30. Saludos a la familia Rodríguez Pacheco, de parte de Rosa Pacheco. Buenos días, te escribo para pedirte que felicites a Mari Espinosa. Que hoy está cumpliendo 42 años de vida y estamos orgullosos de ella porque siempre nos tiene una sonrisa y algo que convertir en algo bueno. Ok, ando leyendo mal. A la familia Espinosa Castillo, buenos días. Saludos a Frida que va al servicio, que ya está tomando un delicioso café. Oye, el chambelán nos manda un audio. Escuchemos el audio del chambelán.
1: Y llovía, y llovía.
0: Escuchemos esta cosa que nos manda el chambelán, que está medio turbio y sospechoso. Me alegro.

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1: Saludos, Sergio, felicítame porque hoy es mi cumpleaños, pero no sé cómo te llamas.
0: Niña, qué suerte, qué suerte.
1: Amiga de los lentes, Eli Carrasco, buenos días.
0: Ay, la mía.
1: Cumple de 28 años.
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1: 7 de la mañana con 42 minutos. Buenos días.
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2: O quizás simplemente.
1: Voy a dejarlo con esta melodía de Bon Jovi. It's My Life. En fusión 90.1 FM.

Son las 7:47. Antes de irnos a qué fue lo que pasó un día como hoy, hablemos de nuestro patrocinador. 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

0: Y ahora sí llega el momento que vayamos a...
1: ¿Qué le pasó, señora Aguilera? Todavía no, va el otro, hombre.
2: Esto fue lo que pasó hace muchos años.
3: 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Where did you go?
4: Hoy corté una flor y llovía y llovía.
1: Bueno, vámonos a la historia nacional e internacional. Oiga, hoy es Día Mundial del Corazón. Sí, hoy es Día Mundial del Corazón, así que andaremos todos con harto corazón. Y bueno, vámonos a la historia nacional e internacional. Un día como hoy, pero de 1531, en el estado de Sinaloa, México, se funda la Villa de San Miguel de Culiacán. Oh... Un día como hoy, pero de 1597, en el actual estado de San Luis Potosí, se funda la Villa de San Miguelito. Vámonos a un día como hoy, pero de 1786, nace en el actual estado de Durango, Guadalupe Victoria, insurgente y primer presidente de México.
5: Hombre, que nos vamos hasta España.
1: Un día como hoy, pero del año de 1833, empieza el reinado en España de la reina Isabel II. Vámonos a Brasil, porque en Brasil, en este momento usted me está llamando. Bueno, en Brasil, en 1871, se convierte en la primera orden religiosa que libera a los esclavos del país. Oh... Un día como hoy, pero de hace muchos años, nace en Sayula, Veracruz, Miguel Alemán Valdés, abogado y político y presidente de México entre 1946 y 1952. Y por último, y no menos importante, oiga usted, en 1906, en Cuba, miles de soldados estadounidenses, amparados por la enmienda Platt, invaden la isla por segunda vez, mi hermano. Esto fue lo que pasó un día como hoy, pero de hace muchos años.

0: Saludos al operador del tráiler Cloro Arena que acaba de rescatar un tlacuache. También saludos para ¿quién? Para la bebecita Ue, que cumple 38 años de vida. Es el mejor regalo. Se llama Brenda Velázquez Méndez. Vamos con buena música, no le cambie. Esta canción se llama Amigos No, Por Favor. Aquí en Fusión, 90.1 FM.
1: Siete, 52.

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8, 2. 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
2: Atención, porque damos inicio a Dime si lo sabes, donde ponemos a prueba su agilidad mental de recordar algo de antaño. Fíjense que el día de hoy le voy a platicar de un grupo musical. El día de hoy creo que sí está un poco complicado, porque entre la chaviza y los veteranos va a estar bueno la cosa. Bueno, fíjense que hoy le voy a platicar de un grupo que se formó allá por 1997. En 1997 este grupo fue creado con algo de música como tipo electrónica. Este grupo era muy llamativo por los colores que utilizaba. Salían mujeres y hombres. El género en el entorno musical se le reconoce como Eurodance o Dance Pop. En aquella época de 1997 y principios del 2000, la música de estos chavos, y digo chavos en aquella época, era muy llamativa, porque tenía mucho sentimiento y la chaviza le gustaba andar a la onda, o sea, la moda. Eran varios integrantes, pero el grupo lanzó un sencillo que fue muy exitoso en Brasil, en Estados Unidos ni se diga, y en México también fue muy, pero muy famoso. De hecho, el escuchar la música de estos chavos te provoca un poquito de entusiasmo en la vida. No, todavía no vamos a poner la canción, hay que ponerlos a pensar un poquito. 1997. Acuérdate, el género es dance pop o eurodance. Obviamente, tanto chavos y chavas eran muy agraciados físicamente. No andaban inflamados como su servilleta. Pero bueno, en 1997 sacaron una canción que hasta el día de hoy anda en altas tensiones. Ya, hasta ahí, no más información. Si usted contesta correctamente, le va a llegar una imagen de estos chavos junto a uno medio turbio y sospechoso. Esta fue la primera pista, aquí en Fusión 90.1 FM.

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3: 8 de la mañana con 40 minutos. Buenos días. Es momento que vayamos con la segunda pista de Dime si lo sabes. Oiga usted, si apenas acaba de sintonizarnos el día de hoy, estamos hablando de un grupo musical. Haciendo que usted recuerde algo de antaño, ya sé que me va a decir, Sergio, yo nací en los 70. Bueno, pero todos los días aprendemos algo nuevo. Si usted es muy veterano o muy chavo, acuérdese que no importa la edad que tenga, todos los días aprendemos algo nuevo. Me sentí como José Luis Feijó. Aprenda lo que no sabe, recuerde lo que ha olvidado. 8 con 41 minutos. Buenos días.

Fíjense que el día de hoy le voy a platicar de este grupo, pero ahora, señora Aguilera, póngame la música de Dime Si Lo Sabes. Fíjese, este grupo salió en los 90s, para ser correcto, allá a finales casi de los 90s. 1997, el grupo lanzó varios temas que fueron un éxito en todo el mundo. Oiga, y es que la música de ellos era muy pegajosa, o es muy pegajosa. Del género Eurodance o Dance Pop, estos chavos cambiaban de integrantes, pues no muy seguido, pero sí de repente veías uno que otro que ya no era el que estaba. Pero las voces femeninas eran lo que le daba sabor al caldo. Unos me dicen que Timbiriche, no, Timbiriche fue mucho más atrás. En 1998 estos chavos sacaron una canción que hasta el día de hoy en Veracruz usted la escucha y lo enciende. Vamos a poner la música, señora Aguilera. Vamos a poner la música. Vamos a ver si con la música se dan, porque hay unos que me están diciendo que RBD. No, RBD fue mucho después. Escuche cómo sonaban estos chavos. Fácil, ¿no? Había otras canciones que sonaban así. No es Garibaldi ni son los Backstreet Boys. ¿Qué pasó? Me están fallando, ¿eh? Había otra canción que también sonaba así.

0: 天长。
1: Hasta ahí no más información, grupo que fue creado ya a finales de los noventas. Dime si lo sabes cómo se llama. Vamos con buena música. Si usted contesta correctamente, le va a llegar una imagen de ellos junto al personaje turbio y sospechoso. No le cambie, está escuchando Fusión.

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9: Ocho de la mañana con 51 minutos. 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

8:58. 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

Son las 9 en punto aquí en Fusión, 9 de la mañana. Oiga, ya voy a ir con la última pista de Dime si lo sabes. El día de hoy está muy fácil, nada más tiene que acordarse un poquito de antaño. Estamos hablando de un grupo musical de 1997-96, donde varios integrantes fueron cambiando con el paso del tiempo. Pero ahora llega el momento que usted los escuche. En aquella época sonaba algo como esto.

también tenían canciones como esta. Me dice Asha Bahía, no. Algo, pero no. Hola Sergio, yo soy de los 90. Bueno, mi juventud fue en los 90 y esa canción la bailaba yo con un pantalón naranja y tenis verde fosforescentes. Hola, buenos días. Saludos, por favor, para Lupita. Y para nuestro amigo Mateo, que creo que ya no está escuchando, pero su mamá sí. Hola, yo fui una vez a Big Fish y bailé esa canción en altas tensiones. Y qué manera de bailar. Bueno, ahí le va. Hay otra canción que yo utilizo a veces de fondo cuando digo el nombre de nuestro patrocinador Tortas Los Dos Gallos. Creo yo, mi humilde opinión, que es una de las más famosas, si no es que la más famosa. Usted la ha escuchado cuando va a ciertos lugares, cuando va a disfrutar de buena música. Y aquí en Veracruz hay un animador que siempre la utiliza. Juan Santiago. ¿Cómo se llama este grupo musical? De finales de los 90. ...2299-60-87-63... Si usted contesta correctamente, le va a llegar una imagen del grupo junto al personaje turbio y sospechoso. 9 de la mañana con 2 minutos, 2299-60-87-63. 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
1: Las 9 de la mañana con 10 minutos. Buenos días. Oiga, el día de hoy estamos platicando de un grupo musical de los 90s. Y el 70% de los que participaron, sí le atinaron, los demás no. Pero bueno, es momento que digamos la respuesta.
2: Turn up the music.
1: Pero para esto tenemos que hacerlo con flow de locutor. Así que, señora Aguilera, en 1997 fue creado un grupo musical del género Eurodance. Dance Pop. Vendiendo millones de discos en todo el mundo. Los productores eran holandeses. Grupo de DJs. Decidieron armar el grupo musical llamado

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1: Esta canción se llama Casi Perfecto. Aquí en Fusión 90.1 FM.

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1: Las 9 de la mañana con 26 minutos. 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
1: 9 de la mañana con 33 minutos aquí en Fusión. 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

Son las 9:41, 9:41. Oiga, ahorita a las 10 nos vamos a enlazar con Alex y con Gaby Bazán, que van a estar ahí con los amigos de Atún El Dorado. Así que muy atentos, a las 10 iniciamos la transmisión con ellos. Mientras tanto, usted tiene que enviarle mensaje a esa persona especial.

0: Mándele mensaje a esa persona que le mueve el tapete, que le alegra sus mañanas, que la motiva o lo motiva a echarle ganas todos los días.
1: Sergio, pero estoy sola, solo.
0: Mande a esa persona que tiene un sentimiento usted hacia ella, mamá, papá, abuelito, abuelita, tía, tío, primo, hermano o amigo. Por acá nos dicen, buenos días, le mando saludos a mi abuelita, ella todos los días te escucha y más los sábados. Le gustó mucho cuando pusiste danzón la vez pasada. Ahí está, ¿ves? 9 de la mañana con 42 minutos. Saludos para Heriberto de parte de Fátima. También para Lidia, que manda mensajes. Para Leti, buenos días. Son las 9 de la mañana con 43 minutos. 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Siempre buena música.

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9: Esta canción se llama Un hombre busca una mujer, Luis Miguel, en Fusión 90.1 FM.

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2: 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Son las 9 de la mañana con 55 minutos. Oiga, yo tengo que retirarme, pero se van a quedar con Alex y con Gaby Bazán, que tenemos un enlace en estos momentos. Así que ustedes pendientes.
3: Me vas a encontrar si enciendes la radio.
2: Vamos a estar escuchando a Alex Valencia y a Gaby Bazán con Atún el Dorado, vale oro. Yo lo espero mañana en punto de las 7 de la mañana. Y por favor, échele muchas ganas el día de hoy. Mi nombre es Sergio Baizabal. Hasta la próxima.

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2: Siempre buena música.
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1: Amigos de Fusión 90.1 FM y Fusión Radio MX, oigan, si en este momento apenitas nos acaban de sintonizar, yo les doy la más cordial bienvenida a este espacio. Soy Gaby Bazán, estoy con el querido Alex Valencia, y ¿qué creen? 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
1: 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Así que nos vamos a un corte, ¿verdad? Nos vamos a un corte, a una pausa, y regresamos. 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
1: Amigos de Fusión 90.1 FM, oigan, qué gusto acompañarlos. Seguimos en esta transmisión especial. 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
2: no
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1: 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Oigan, pues nosotros tenemos que despedirnos del aire, pero siempre es un placer. Nos vamos a quedar en el Facebook Live. Recuerda que estamos en las redes sociales de Fusión Radio MX. Es un gusto, Gaby Bazán, haber compartido
2: gracias,
1: el micrófono
2: Valencia,
1: contigo.
2: Gracias, Adrián Dracuanda por acá. Gracias a Sergio Baizabal allá en cabina. 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Y, por supuesto, a través de Fusión 90.1 FM.
1: Adiós.
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Vaya, vaya, buenos días, Veracruz, Boca del Río, zona conurbada, resto del mundo que nos sintoniza a través de Fusión 90.1 FM, martes 29 de septiembre, te nos va septiembre, te nos acabas, te nos extingues. Yo soy Rubén Saldaña, ¿cómo están? ¿Cómo se la están pasando? Aquí compañía y buena música 24/7 365, ya estamos aquí listos, enfusionados para darle. Tenemos entrevistas el día de hoy, tenemos buena música como todos los días, tenemos promociones, tenemos novedades, tenemos sorpresas, todo lo que usted quiera. Aquí lo va a encontrar en Fusión 90.1 FM. Mis, ya estamos picándole a los 40 grados centígrados, con razón. Caminé media cuadra hace rato y, hombre, me sudó hasta las orejas. Seguramente usted también, pero es lo que nos tocó el calorcito jarocho. Hay que disfrutarlo, hay que vivirlo. Tenemos una humedad del 68% y un índice UV muy alto. Esto quiere decir que, pues, hay que cuidarnos también un poco de los rayos del sol. Mi estimado, mi estimada, hidrátese con café. Ya tomó café. Yo sé que ya tomaron y me están enviando las fotografías al 2299-6087-63. La evidencia de que estamos cafeteando aquí todos juntos. 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Oigan, vámonos con música. ¿Les late? ¿Les parece? Ahorita regresando vamos a leer los mensajes. Tenemos entrevista. La casa de Bernarda Alba, señor. Una de las máximas obras latinoamericanas. En unos minutos más vamos a tener entrevista. Usted no se nos vaya. Yo soy Rubén Saldaña. Bienvenidos a Fusionados de Fusión 90.1 FM. Vámonos con el maestro Alex Intec. Yo sigo siendo fan de Alex Intec. No me importa lo que haga Alex Intec.

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0: 11 de la mañana con 31 minutos, Pueblo Jarocho. Tenemos invitados en cabina. Vayan a nuestro Facebook Fusión Radio MX y cheque de qué se trata. Nos traen una extraordinaria invitación, Federico García Lorca. Una de las obras de habla hispana que ha dado la vuelta al mundo y ha sido representada muchísimas veces en muchísimos idiomas. Una obra intensa, una obra que habla pues de muchos aspectos sociales, culturales, de género del siglo pasado. Y es La Casa de Bernard Alba. Y tenemos al elenco y al director de la compañía Viento Norte, José María Mendiola, director de la obra y de la compañía, y a las actrices Carmen del Valle. Muy buenos días. Vaya usted al Facebook a conocerlas. Y Camila Avendaño, que es Amelia, las dos de las hijas de la gran Bernarda Alba. Platíquenos qué onda con esta obra, que es intensa, es fuerte, es llegadora y mueve muchas fibras.
1: Primero que nada, gracias por el tiempo, la invitación.
0: Gracias, bienvenido.
1: Y sí, efectivamente, estamos aquí para promover este par de funciones que va a haber el próximo 10 de octubre a las 5 y a las 8 en el Teatro Fernando Gutiérrez Barrios en Boca del Río. Y como dices, es una obra muy intensa, de mucho drama, de mucho enterarse cómo eran las cosas allá en España, en un pueblito en el sur de España en 1935. Es una obra dramática que tiene que ver con la traición, tiene que ver con el desasosiego de estar en un encierro, ¿no? Y tiene que ver con muchos usos y costumbres de aquella época. Uno se entera de eso por la trama, ¿no? Pero todo eso surge a raíz de este encierro y de un pleito interno que hay entre las hermanas, porque se están disputando, digamos, que el amor por ahí de un varón que nunca aparece, pero que está ahí presente, y es el caos para todas ellas, ¿no?
0: Claro,
1: porque hay envidias y hay quienes también se lo están peleando. Y de eso va la obra, entre muchas otras cosas simbólicas que hay dentro de la obra, ¿no?
0: Ahora sí que no habían conocido varón las hijas de Bernarda Alba. Y tenemos a Carmen del Valle, que interpreta a Angustias. Ahí en el nombre lleva la penitencia este personaje.
2: Exactamente. Pues sí, o sea, ¿qué te puedo decir? Angustias, pues ya su nombre lo dice, ¿no? Vive sumida en una angustia, en una tristeza, inclusive en una rabia perpetua.
0: Claro.
2: Es la mayor de 5 hijas, pero es la única nacida en el primer matrimonio de Bernarda, ¿no?
0: Okay.
2: Todas las demás son sus medias hermanas y pues realmente además de ser la más rica de la casa.
3: Ah, mira.
0: Ella sí tenía dinero.
2: Ella sí tenía dinero,
0: su dinero propio, sí.
2: Pero bueno, al final del día vive sumida bajo el yugo de su madre, como todas las demás, y pues quiere lo mismo que quieren sus hermanas, salir de esa casa corriendo lo más pronto posible. Y pues puedo decir que, salvo Amelia, que es la que tiene un poquito más de tacto con ella, pues en realidad es la hermana un poquito menos querida, por lo mismo, ¿no?
0: Claro.
2: No solo es la disputa de este ente masculino que solo se menciona y nunca sale, sino también el hecho de que tenga más posibilidades económicas.
0: Claro,
2: ¿no?
0: Y estos personajes que dicen que no aparecen, pero que son sumamente importantes en la trama, ¿no? Los que desarrollan toda esta parte. Camila Avendaño.
4: Hola.
0: Gustazo de verte, mi estimada Camila.
4: Igualmente.
0: Amelia.
4: Pues yo soy la tercera hija de Bernarda. Mi nombre significa insípida, así que soy como la más invisible de la casa, pero porque es muy ansiosa, siempre está asustada, siempre quiere que todo esté bien para que haya los menos problemas posibles.
0: Claro.
4: Es la que siempre está, no, pero yo sí te quiero, yo sí te cuido, yo no pasa nada, no importa que seas muy rica, yo te quiero mucho.
3: Yo te cuido.
4: Quédate con el que tú quieras, pero ya no peleen, porque le tiene mucho miedo a su mamá.
0: Claro, claro, imagínense, era una señora que tenía, estábamos platicando ahorita en el live, los invito a que vayan a nuestro Facebook, las faldas bien bragadas. Era una señora que decía azul y era azul.
4: Y
0: quien le contradecía, pues pagaba las consecuencias, ¿no? Como se estilaba mucho en ese matriarcado del siglo pasado.
1: Victoriano.
2: Así es, totalmente. Y vaya, lo interesante también es ver cómo, a pesar de que estamos hablando de una época pasada, cómo dentro de todo todavía seguimos viviendo el machismo actualmente, y sí, muchas veces perpetuado por las propias mujeres, ¿no? Entonces es interesante cómo dentro de todo, aunque esta obra haya sido escrita hace muchos años, años 30, si no me equivoco, fue la última obra, además, que escribió Lorca antes de morir.
0: Sí.
2: Pues como de alguna forma, si lo vemos con ojo agudo, pues podemos encontrar todavía detalles que actualmente suceden.
0: No se pueden perder esta extraordinaria puesta en escena, mis estimados. El 10 de octubre, sábado 10 de octubre, es la cita en el Teatro Fernando Gutiérrez Barrios en Boca del Río. Un teatro muy bonito, aparte súper accesible, con todas las condiciones necesarias para llegar y pasar un buen momento, un buen rato y disfrutar de esta obra. Dos funciones, me comentan, ¿verdad?
2: Así es.
0: 5 de la tarde y 8 de la noche. Los boletos, ¿dónde los podemos encontrar?
2: Ok, si quieren boletos o información en general acerca de la obra, se pueden comunicar al 2291-1300-86.
0: Ahorita los vamos a colgar en el copy del live para que vayan directamente ahí, quede la información.
1: También la obra tiene, el grupo de teatro Viento Norte, compañía de teatro, tiene una página en Facebook.
0: Ah, perfecto.
1: Entonces, si se les olvidó el teléfono, no lo alcanzaron a anotar, es Viento Norte, compañía de teatro.
0: Ahorita los etiquetamos. Facebook. Los vamos a etiquetar en el live para que le piquen y vayan directamente también ahí a la página. Pues muchísimas gracias, Viento Norte. Me parece extraordinario lo que están haciendo aquí en Veracruz, que están trayendo estas grandes obras literarias a la gente, acercándolas a que se sigan empapando esta cultura y de este tipo de obras, de estos dramas que no pasan de moda y que no deben pasar de moda y que se tienen que seguir pasando de generación en generación y dándolos a conocer.
1: Y rapidísimo, lo que queremos cambiar también es la idea de que el teatro es aburrido y es solemne, ¿no?
0: Claro.
1: En este caso, la obra es súper entretenida, aunque es un dramón de aquellos, le gana a todas las novelas que hayas visto. Entonces ve con esa idea.
0: Ahí está, pues muchísimas gracias José María Mendiola, director de la obra y de la compañía, a las actrices Carmen del Valle y a Camila Avendaño. Pues allá nos vemos, mis estimados, usted también, 10 de octubre, Teatro Fernando Gutiérrez Barrios, la casa de Bernarda Alba por Viento Norte. Muchas gracias.
4: Gracias.
0: Gracias, vamos a live, ahí vamos a seguir platicando tantito. Vámonos con más de nuestra programación en Fusionados de Fusión 90.1 FM.
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1: 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Taram pam. Oigan, vamos con los primeros saludos y mensajes que tenemos. Muchas gracias por comunicarse. 2299-6087-63. Lindo día, mi estimada señora Ana Lidia Pacheco, que se comunica pues con nosotros pues cada mañana para agradecernos y para darnos pues los buenos días, esa bendición de los buenos días. Muchas gracias. Hola, Rubén, buenos días. Saludo desde Aguatepec, Tecali, Puebla. Mándame felicitaciones. Hoy estoy cumpliendo 42 años y agradecida con la vida y con Dios por llegar hasta aquí. Saludos a todos mis compañeros de trabajo. Muchas gracias, pues muchas felicidades. No me pusiste tu nombre, mi estimada. Estaré ya para 42 años. Eres una muchachuela, una jovenzuela. Que cumplas más años que una tortuga. Muchísimas felicidades. Buen día, Rubén. Un saludo para Lidia Pacheco de Huatusco, de la Reserva Territorial, y para su amiga Anita. Que se apuren a hacer el desayuno, nos dice por acá, que alguien de alguien que la quiere mucho. Saludos y bendiciones. Un lindo día, mi estimado Rubén, mi querida Luz María, muchísimas gracias. Dice que en la chamba anda y nos escucha en horas libres. Ya escuchando Fusión 90.9, ya escuchándote, Rubén, me pone muchas gracias. Un fuerte abrazo. Pues ahí miren los ratitos libres. Tenemos buena música para acompañarlos 24/7, 365. Señora Lupita Chan, un fuerte abrazo. Muchas gracias por comunicarse también con nosotros. Por acá tenemos saludo. Un saludo para el cumpleaños de Miguel Ángel Rodríguez Castro, de parte de su familia y su tía Judith Chávez, que lo quieren mucho y nos escuchan en Lagos de Puente Moreno, y que la pase muy lindo y que cumpla más años que una tortuga, cómo no. Gio, saludando desde Tierras Tapatías, como todos los días, muchas gracias, mi estimado Gio. También a nuestro querido Alberto Pérez Padilla, saludos, amigo, un fuerte abrazo, excelente día lleno de bendiciones, gracias. Y tenemos más, están llegando más, pero les late si regresando los leemos. 2299-6087-63. Vámonos con más música, siendo las 11 de la mañana con 48 minutos. Estamos en Fusionados de Fusión 90.1 FM.
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El próximo sábado, sábado 17 de octubre, es la cita en el Hotel Emporio, mi estimado, mi estimada. Y es para mis estimadas en este caso, porque es un evento 100% para las mujeres, pensado en las mujeres y enfocado en la salud femenina. La asistencia será únicamente de mujeres, asistencia femenina en esta ocasión. 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Allá nos vemos. Y aquí nos escuchamos. ¿Cómo no? Vámonos con música. Línea en cabina 2299-6087-63. Café Tacuba, El Baile y El Salón. ¡Qué buena canción! Y lo escuchan aquí en Fusionados de Fusión 90.1 FM. Soy Rubén Saldaña. Súbale de ahí.

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1: 12 del día con 30 minutos, mis estimados, y tenemos invitados en cabina. Aquí, el día de hoy, estamos muy recibidores, infusionados de Fusión 90.1 FM, y nos acompaña Jorge Alvarado. Jorge Alvarado, director de Show Design, que nos trae una invitación extraordinaria con una de las puestas en escena, con una de las obras del ballet, con una elegancia, virtuosismo y belleza. Nada más y nada menos que El Lago de los Cisnes, es lo que nos está. Qué mejor que ver, por ejemplo, esta parvada de animales, los cisnes, los han visto en los... Bueno, igual, traspolado al escenario con grandes bailarines, con el Royal Ukrainian Ballet. Una gran gala llena de elegancia y de majestuosidad. Bienvenido, Jorge Alvarado.
2: Gustazo. Gracias, muchísimas gracias, muy buenas tardes a todos, a todo Veracruz. Pues con esta noticia como empresa estamos muy contentos de ser nuevamente los anfitriones, sí, para darles el gran recibimiento a estos más de 30 artistas ucranianos que vienen, como ya cada año ya es una tradición, nos visitarán tierras veracruzanas, uh-huh, y ellos estarán ya por aquí iniciando gira, porque ese día es la primera fecha de la gira, uh-huh, que concluye el 13 de diciembre, pero ellos inician aquí en Veracruz el 22 de octubre, okay, en el Foro Boca, wow, con El Lago de los Cisnes, con Royal Ukrainian Ballet, uh-huh, de Anatoly Kasatsky, estos más de 30 artistas ucranianos a hacer de la gala del ballet, de lo que ellos saben hacer y lo saben hacer mejor.
1: Claro, las formas, los vestuarios, El Lago de los Cisnes es un clásico del ballet a nivel internacional y que se ha presentado y representado en muchísimos países, y es un gusto enorme tenerlo aquí en Veracruz, ¿no? En Boca del Río, traer una compañía de esta magnitud me parece extraordinario.
2: Sí, es correcto, digo, ya es, como decíamos, ya es una tradición, sí, que estos chicos que andan por todo el mundo son artistas, sí, que estudian en las mejores academias de Europa, sí, de verdad, es una gala traerlos, porque ellos, la majestuosidad de su vestuario, de su ballet, de su disciplina, sí, de todo lo que ellos hacen, lo que ellos nos regalan en el escenario, de verdad, es un lujo verlos. Ellos, bueno, se han presentado en escenarios como Las Vegas, se han presentado en España, se han presentado en Alemania, se han presentado en muchos escenarios a nivel mundial. Tenemos la oportunidad de verlos aquí en Veracruz. Es una técnica de ballet muy diferente a la que puedan ver en cualquier otra parte, uh-huh, del mundo, porque dicen que el ballet para los rusos y los ucranianos es como para los brasileños el fútbol, ajá, como para los argentinos, ¿no? O sea, se les da, o sea, sí, no, sí, hay otros que tengan esa técnica, sí, de
1: lo traen en los genes. Yo estaba leyendo, pero es algo genético, es algo con lo que nacen estas personas de aquella zona.
2: Es correcto, son, sí, chicos, imagínate, tienen una preparación, bueno, antes de, es previo a la actuación, uh-huh, hacen calentamientos, hacen muchas cosas que ellos, porque solamente son mucho ejercicio el que ellos hacen en una sola actuación. Entonces ellos estarán el 22 de octubre aquí, uh-huh, en el Foro Boca a las 8:30 de la noche.
1: Ok, un hechicero, sí, ha sido condenada por un hechicero la protagonista a convertirse en un cisne. Es todo un poema, El Lago de los Cisnes, definitivamente narrado a través de la música, de los movimientos, de las formas, ¿no? De esta perfección que vienes presentando con este ballet.
2: La gente que ya sabe la historia, sí, ya sabe la historia del hechizo, sí, es muy padre, porque ya van previos ya con toda la imaginación, todo eso. Claro. Que la han visto ya muchísimas veces, no tienen problema. Hay muchas veces, y nos ha pasado muchas anécdotas, que los propios niños, hijos, le empiezan a contar al abuelo, uh-huh, a la abuela, oye, abuela, ese es el hechizo, es la princesa, ella es Odette, y empiezan a decirle todas las cosas que, porque la abuela decía, ¿cómo lo sabe la niña, no? Hay veces que, sí, pasa eso.
1: Sí, no, claro, se va de generación en generación y me parece extraordinario. Oye, El Lago de los Cisnes, 22 de octubre, jueves, 22 jueves de octubre, en el Foro Boca, ya nos habías comentado.
2: Inicio de gira, claro.
1: Inicio de gira. 8:30 de la noche es la
2: 8
1: cita.
2: 8:30 de la noche.
1: ¿Dónde podemos adquirir las entradas?
2: Hay varias formas, mira, uh-huh, si nos están escuchando en, uh-huh, este momento, pueden agarrar su celular, uh-huh, y le pueden poner superboletos.com, buscan la ciudad de Veracruz, buscan estado de Veracruz, buscan el 22 de octubre, porque hay varias fechas que tenemos en superboletos, uh-huh, por ejemplo, tenemos a Tezutlán, tenemos Jalapa, tenemos Veracruz, wow, tenemos Puebla, tenemos Tezutlán y todos están superboletos, pero busquen la fecha 22 de octubre, que diga ahí Foro Boca, solito la aplicación los va guiando para que hagan su compra de boletos. La segunda forma es que puedan acudir a Plaza Andamar, uh-huh, ahí entran al Palacio de Hierro, okay, y en la zona de atención al cliente, ahí está la taquilla de superboletos, ahí también los pueden comprar, y próximamente este fin de semana ya estará instalada la taquilla aquí en el Foro Boca de superboletos para que los puedan adquirir.
1: Extraordinario. También tenemos un número para reservación de boletos, ¿es correcto?
2: 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Repito, 221-338-1000. Ahí pueden ustedes hablarnos, preguntarnos, ahí damos cosas, ahí damos muchísimas dudas que ustedes tengan.
1: Pues ahí está, mis estimados, la invitación abierta, el Lago de los Cisnes. No se pierda esta experiencia que es extrasensorial, música, movimiento, es visual, se siente en la piel. De verdad que asistir a un ballet de esta magnitud es extraordinario. Puede llevar a los niños, puede empezar a meterlos en este majestuoso mundo de estas puestas en escena.
2: Sí, quítenles tantito el celular y métanles un poquito de imaginación a los niños.
1: Sí,
2: ¿no?
1: Claro.
2: Verán que va a ser una experiencia maravillosa si lo hacen en familia, muchísimo mejor. Y sabemos que Veracruz no falla porque es la tercera vez que venimos con esta puesta en escena.
1: Sí.
2: Y siempre la gente acude a ver este espectáculo.
1: Y cabe mencionar que son puestas en escena ágiles. En ningún momento se cae. Todo el tiempo tienen cautivo al público con estos movimientos, tanto a los niños, a los adultos, a las personas que saben de ballet y a los que no, también los cautivan. ¿Cómo no?
2: Es correcto. Tenemos habrá solamente un intermedio, pero de ahí, como tú dices, muy dinámico de principio a fin.
1: Sí, perfecto. Ahí está la invitación, mis estimados. Jueves 22 de octubre, 8:30 p.m, en el Foro Boca. Aparte, un gran lugar, un extraordinario lugar. El Royal Ukrainian Ballet va a ofrecer esta gala, el Lago de los Cisnes. Muchas gracias, Jorge Alvarado, director de Show Design.
2: Gracias a ustedes, por allá los esperamos.
1: Y para que siga habiendo este tipo de eventos así de majestuosos y de bonitos, hay que asistir, hay que seguirlos promoviendo.
2: Hay que asistir.
1: Muchas gracias.
2: Gracias a ustedes.
1: Nosotros continuamos en nuestro Facebook Live y con más de nuestra programación aquí en Fusionados de Fusión 90.1 FM.
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1: Mi estimado, mi estimada, la obscenidad de la carne. Ya los hemos venido platicando mucho de esta puesta en escena que se va a estar presentando el jueves 1 de octubre en el Foro Boca. Y tenemos vía telefónica a dos de sus protagonistas. Las protagonistas femeninas, Elizabeth Álvarez y Sujei Ábrego, en línea telefónica para que nos platiquen y nos inviten de viva voz a esta extraordinaria puesta en escena. Muy buenos días.
2: ¿Cómo estás? Buenos días.
1: Hola, ¿qué tal? Muy buenos días. Pues tenemos aquí a las mujeres en cuestión, ¿verdad? A las damas que van a estar en este escenario el jueves 1 de octubre en La Obscenidad de la Carne, un título sugestivo. Ya más o menos nos han platicado de qué se trata, pero a lo mejor a las personas que aún todavía no saben de qué va La Obscenidad de la Carne y por qué no se la puede perder el público veracruzano. De entrada, por el excelente elenco que tenemos: Jorge Salinas, Elizabeth Álvarez, William Valdés y Sujei Ábrego. ¿Cómo estás?
2: Mucho gusto, Raúl, encantada de escucharte y de estar ya, vamos camino ahorita rumbo a Jalapa.
1: Súper.
2: Y estaremos en Boca del Río el jueves, dando la función, y pues muy contentos, la verdad, de esta gran puesta en escena que el público no se la puede perder. ¿Por qué? Porque lo primero es que se va a divertir, se la van a pasar increíble. Es una obra padrísima que llevamos en México 1 año 4 meses en esta puesta en escena, y para sorpresa de todos, pues el público no ha dejado de asistir al teatro cada fin de semana, y esto pues nos da la garantía de poderla recomendar, de salir al interior de la República llevando esta obra que ha entretenido y divertido a tanta gente que nos ha ido a ver. La verdad es que estamos muy agradecidos y contentos de estar en Jalapa y en Boca del Río el día jueves.
1: Es correcto, Elizabeth Álvarez al teléfono, señores. Tú la conoces por toda su trayectoria. La Obscenidad de la Carne, Foro Boca, jueves 1 de octubre. 2 funciones, 6:30 de la tarde y 8:45 de la noche. Boletos en taquilla red. Y ahí está, y la gente tiene mucha expectativa de esta obra.
2: Pues sí, mira, las expectativas, sí. Cuando ves el cartel y el
1: claro,
2: nombre,
1: claro.
2: Pues puedes pensar muchísimas cosas, pero sí. La realidad es que es una obra que habla de las relaciones humanas, de la pareja, de las expectativas que tenemos con respecto al noviazgo, al amor, al compromiso, al matrimonio, y también este miedo a saber si los límites que estamos poniendo son los correctos, ¿no? Hasta dónde estamos dispuestos a dar y a ceder en una relación, ¿no? Hasta dónde nos puede llegar nuestros miedos, nuestras pasiones, nuestros deseos, y también toda esa información que vamos adquiriendo toda la vida, ¿no? Con respecto a lo que creemos o pensamos que es el éxito en un matrimonio o en una relación de pareja, ¿no?
1: Es correcto. Una obra para ir de la mano con la pareja, para ir con la futura pareja.
2: ¿O no?
1: O solo,
2: ¿o no?
1: Exacto, exacto.
2: Puedes ir en un grupo de amigas,
1: exacto,
2: pueden ir las señoras. Esta es una obra que, te digo, nos ha sorprendido muchísimo porque hemos visto público de todo. Han ido las parejas y luego traen a sus hijos, que son más jóvenes, mayores de 18, porque es una obra para mayores de 18 años.
1: Okay.
2: Hay que decirlo, es una obra de adultos.
1: Okay.
2: Pero sí, esta oportunidad que hemos tenido de poder compartir esta obra con todo el público. Así es que ha sido para todos, ¿eh? Van grupo de amigas que se la pasan increíble, van matrimonios, van los hijos de los matrimonios, y también pues hemos tenido varias parejas que nos han ido a ver, así es que ojalá que no se puedan perder esta obra.
1: No las vamos a perder definitivamente, y las personas que nos están escuchando, ahí vamos a estar presentes, La Obscenidad de la Carne. Los boletos ya están a la venta en taquillared.com, ¿es correcto?
2: Sí, y te quiero pasar a mi compañera Sujei Ábrego,
1: claro,
2: que aparte es veracruzana.
1: Sí.
2: Y quiero invitar a todos sus paisanos a que vayan a verla.
1: Ahí está, tuvimos Elizabeth Álvarez, muchas gracias, en la línea telefónica, invitándonos a La Obscenidad de la Carne. Sujei Ábrego, nuestra paisana de estado de Veracruz, que ya la tuvimos hace unos días, igual estuvimos platicando con ella. Un gustazo nuevamente escucharte, Sujei.
3: Hola a todos los fusionados, qué gusto.
1: Hola.
3: De verdad. Siempre agradecida por el espacio que nos dan para que podamos compartir esta experiencia en el público, invitarlos, como dijo bien Elizabeth, este jueves primero de octubre en 2 funciones, uh-huh, en el Foro Boca, que finalmente pues es un aforo de casi 1,000 personas, sí, y obviamente pues nos emociona mucho que podamos compartir esta experiencia, porque si bien es cierto que la obra tiene atractivo visual y que se van a deleitar y que con ese carácter tan picarón que nos caracteriza a los jarochos precisamente, pues nos vamos a divertir, vamos a ir de la risa, quizá el llanto para muchas por las verdades que vamos a poder decir con nuestros personajes, sí, pero sobre todo vamos a poder invitarlos a la reflexión sobre qué es el amor, y creo que esta obra es el pretexto ideal para que vayan, para que tengan un date, para que vayan con esa relación que están empezando o su matrimonio, y pues tal vez abran la conversación de qué momento están como pareja, así que los invitamos, es brevemente una historia en la que 2 matrimonios se conocen en un bar y deciden ir al departamento de uno de estos matrimonios que ya tienen 6 años de casados, y a raíz de eso empiezan a compartir lo que les gusta, lo que no les gusta, y obviamente el público se va a dar cuenta de la falta de comunicación y quizá pues se encuentren algunas respuestas para ellos mismos. Así que los invitamos este jueves primero de octubre.
1: Ahí está la invitación abierta, taquillared.com. Ahí están los boletos, 2 funciones, 6:30, 8:45, La Obscenidad de la Carne, Sujei Ábrego. Elizabeth Álvarez, muchas gracias por esta entrevista, por invitar al pueblo jarocho, que estoy seguro que ahí se va a dar cita.
3: Así es, producción de Omar Suárez, así que tenemos, como lo dijo Elizabeth, la calidad de estar en cartelera, sí, ya por más de un año, no, sí, se la pueden perder, para mayores de 18 años y con personas con un criterio abierto, y si no, vayan a abrirlo.
1: Eso, vayan y abran la mente y exploren, ¿verdad? Eso es lo importante. Muchísimas gracias, pues ahí estamos pendientes. Tenemos a...
3: Gracias, hasta pronto.
1: Gracias, Elizabeth Álvarez, Sujei Ábrego, el elenco lo completa William Valdés y Jorge Salinas, señores. No se lo pueden perder, La Obscenidad de la Carne, Foro Boca, primero de octubre. Nosotros continuamos con más aquí en Fusionados de Fusión 90. 90.1 FM.
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3: 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Una de la tarde ya con 12 minutos y continuamos en Fusionados de Fusión 90.1 FM. ¿Cómo están? ¿Cómo se la están pasando? Calor jarocho, 2299-6087-63 es la línea para que te pongas en contacto conmigo. Dice, ¿qué onda, Rubén? ¿Cómo estás? Todos los días saludándote, Pati y Benny. Escuchamos Fusión y a usted tomando café, eso es todo. Vaya, un día vamos a hacer un ASMR así, tomando café, para que ver cómo pasa. Aunque sea el ASMR, ahorita vamos a platicar de eso en Fusión de Bienestar. Saludos hasta la Perla Tapatía, hasta Guadalajara, a Jalisco, a las personas que se están registrando para Te Toca Salvarte, también muchas gracias, aquí ya se les está tomando sus nombres. Un excelente día tenga usted, Rubén Saldaña, y toda la audiencia de Fusión 90.1 FM, muchísimas gracias. Alicia Hernández, qué buena foto me acabas de mandar, no hay pretexto para no poder calentar el agua para un rico café. Está en un establo, sí, porque al fondo se ven unas vacas, en medio del campo, puso su leña, su taza de Hello Kitty, ¿por qué no, verdad? Y a calentar su agua para el café. Muchas gracias por compartir este espacio de tu vida. Amigo Rubén, saludos, mi estimado, ¿cómo estás? Muchas gracias igualmente para ti, aquí escuchando la excelente programación de Fusión 90.1 FM, que está muy feo el calor, me están informando por acá los corresponsales del exterior. 2299-6087-63. Ahí viene la adivinanza fusionada, Estados de la República. Estamos terminando septiembre y seguimos celebrando el mes patrio. Vámonos con música, entrevista también. Ahorita en unos minutos más, no te vayas. Seguramente te va a interesar mucho un gran evento retro con música de la que nos gusta a nuestra generación. No te despegues, ahorita te vas a enterar de qué se trata. Amiga mía, nos canta Alejandro Sanz. Yo soy Rubén Saldaña y esto es Fusionados de Fusión 90.1 FM.

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0: Una de la tarde con 21 minutos en Fusionados de Fusión 90.1 FM. Mis estimados, tenemos invitado en cabina. Nos acompaña Alejandro Cisneros, tú ya lo conoces. Y nos viene a hacer una gran invitación. Estamos también transmitiendo en vivo desde nuestro Facebook, Fusión Radio MX, Ocean Retro Party. Platícanos, por favor. Estamos ya en Ascuas, queremos ir a este gran evento, que ya sabemos cómo son estos eventos, ya sabemos a qué le estamos tirando y que es algo extraordinario que nos llevas a aquellos momentos. Justo estábamos platicando ahorita, fuera del aire, de aquellos momentos 90, principios del 2000, nuestras juventudes que siguen, porque seguimos siendo gente muy joven, pero en aquellas juventudes, cómo se relacionaba, cómo era la música, cómo era todo este estilo, y lo están trayendo de vuelta a ustedes con esta Ocean Retro Party. Bienvenido, mi estimado Alejandro.
1: ¿Qué tal? Muchas gracias por la invitación. Pues sí, ya estamos vamos a cumplir un año de que empezamos a hacer esta fiesta, ya es la tercera. Y pues sí, la verdad que ha jalado muy bien, ha sido un éxito. Pues hemos ido creciendo en personas que van. De hecho, este evento va a ser un poquito diferente. Uh-huh. A lo mejor vamos a meter un poco menos de gente, para que tratar de que estén un poco más cómodos, puedan bailar, ¿no? Ya que en los eventos anteriores tuvimos mesas en la pista, que pues no había dónde más poner mesas. Entonces vamos ahorita a tratar de que no sea así, de que estén un poco, más que nada el espacio para bailar.
0: Para bailar, ¿no? Claro.
1: Todo, vamos a tener promociones hasta las 10:45, me parece, en botellas seleccionadas el 30%. Uh-huh. Y pues como todos los eventos, ¿no? Les pedimos que lleguen temprano, desde las 9 de la noche vamos a abrir la puerta.
0: ¿Dónde va a ser? ¿Están
1: va a ser en Mandalay, uh-huh. Mandalay, que está en Boca del Río. Uh-huh. Sobre el bulevar va a ser en Mandalay. La verdad que el lugar está muy bien. De hecho, vamos a tener luces, vamos a poner algunas luces nuevas, uh-huh. y otras que ya estaban, que la gente ha pedido, pero bueno. Sí. Hemos tratado que en los eventos siempre se trate de meter un poquito más de luces, ¿no? Mm. Que era lo que caracterizaba a Ocean, ¿no?
0: Cosas y no, luces, y sabes que está padre sus eventos, que van innovando conforme van pasando sus eventos. Sí, obviamente conservan esta esencia, que es lo que andamos buscando nosotros, la música, la iluminación, las luces, todo lo que nos recuerda y nos evoca a aquella época, pero siguen innovando y eso me parece extraordinario.
1: Sí, no, en todo, y hasta en la música, ¿no? Va a estar Germán otra vez con mm-hmm. nosotros, que la verdad se pinta solo para animar la noche. Y siempre las ediciones, no creas que ponemos las mismas canciones de la vez pasada. Digo, algunas se repiten, pero son diferentes ediciones. Sí. Digo, mezcla en vivo y trae algunas cosas ya preparadas en video.
0: Y las que se repiten son las que no pueden faltar también.
1: Claro. Hay canciones que no pueden faltar, ¿no? Sí. Y también él durante la noche va viendo que él está gustando a la gente, ¿no?
0: Exacto. Eso es extraordinario.
1: Pero bueno, sí, es música de aquella época totalmente, que sí, como dices, fue de los 90 hasta los 2000. Pero uh-huh. fíjate que ya en los 90 se tocaban, o sea, nosotros en el Ocean, que abrió uh-huh. en el 91, se tocaba música hasta de los 70s, 70s, 80s, 90s, bueno, ya luego 2000s, ¿no?
0: Sí.
1: Y digo, a final de cuentas es que la gente se sienta bien, que se acuerde de aquellos momentos, ¿no? Sí. Todo, y también fíjate que invitar a mucha gente, yo sé que ya todos ya tenemos responsabilidades, compromisos, ¿no? Porque hay mucha gente que me dice, oye, esta vez sí voy a ir, y no va antes, que se animen, ¿no? Sí. Que se animen, digo, seguramente te vas a encontrar a muchísima gente. Yo la verdad que cada fiesta es una sorpresa, porque de repente esa gente que, híjole, sí es cierto, ya no me acordaba de este pato, oye, hace cuánto que no nos veíamos, ¿no?
0: Es el punto de encuentro.
1: Exacto.
0: Sí, de muchas personas que se han ido desconectando y que vuelven a conectar nuevamente en este tipo de
1: eventos. Sí, y fíjate que digo, normalmente el evento iba a ser cada año, ¿no? Pero si no lo esperaron cada 6 meses, no lo uh-huh. queremos hacer más seguido, porque también, ¿no? Sabemos que no siempre pueden salir, pero bueno, regálense esas 2 veces al año de salir a disfrutar, ¿no? Ojalá, invitamos a todos.
0: Claro, va a ser el viernes 16 de octubre. Correcto. 9 de la noche se van a estar abriendo las puertas en Mandalay, ubicado ahí en el Boulevard Ávila Camacho, me parece que es el Boulevard
1: Ávila Camacho.
0: Ávila Camacho. Sí. Y las promociones, ya nos las platicaste, los boletos, ¿dónde los podemos adquirir?
1: Los boletos en el 2294. Uh-huh. 23, 91, 96 y Bueno, ahí está el otro teléfono, lo creo, por ahí ahorita, está en redes sociales.
0: Ahorita, sí. Ahorita lo checamos. Ahí para que vayan a nuestro Facebook Live, ahí vamos a dejar los datos para que usted los contacte y no se pierda Ocean Retro Party. Mandalay, viernes 16 de octubre, 9 de la noche, se abren las puertas y hasta que el cuerpo aguante. Ah, claro, ya nos estamos comprometiendo por acá. Pues claro, señores, muchas gracias, Alejandro Cisneros. Gracias por hacer este tipo de eventos, por invitarnos y por seguir fomentando estas reuniones, ¿no? Claro. Que son, yo así lo veo también, como una reunión de esas generaciones en este lugar. A recordar, a vivir nuevamente.
1: Así es.
0: Muchas gracias, Alejandro.
1: Bueno, pues gracias a ti y a Grupo Pasos por la invitación, como siempre.
0: Adelante, ahí está. Pues están las puertas abiertas para cuando ustedes quieran. Aquí lo estamos esperando con estas extraordinarias invitaciones. Vámonos con más música, señores. Yo soy Rubén Saldaña y esto es Fusionados de Fusión 90.1 FM.

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1: Hey, oigan, amigos, mi estimado, mi estimada, tenemos la adivinanza fusionada de los estados de la República Mexicana. Ya me habían preguntado, gracias, hemos tenido harta entrevista el día de hoy, hemos estado súper activos, vayan a checarlas, los invito a nuestras redes sociales, Fusión Radio MX, Instagram, Facebook, ahí está todo lo que hemos estado haciendo el día de hoy a lo largo de la mañana, entrevistas, teatro, tenemos invitaciones a Retros Party, ballet y demás, vaya usted a checarlo, Fusión Radio MX, Facebook y también en Instagram, estamos ahí presentes. Oigan, y bueno, viene el acertijo, ¿verdad? Nos quedamos. Vamos con uno de mis estados favoritos, el cual no conozco tanto. Conozco solamente algunas partes, algunos lugarcillos muy específicos y me encantaría algún día poder peinar más la zona, poder peinar más este estado, el cual me parece impresionante. Con una cultura, una diversidad, etnias indígenas, la comida, el arte que también ellos tienen, los textiles impresionantes. Pero bueno, no te voy a decir más porque le vas a adivinar. Y ahí te va. ¿Listo? Tierra de mezcal. Ahí está, de entrada denominación de origen. Tierra de mezcal, la tlayuda y el quesillo. Miguel Aguetza brilla con gran brillo. Mis ocho regiones bailan con color. Y en Monte Albán el pasado se siente mejor. Tierra del mezcal, la tlayuda y el quesillo. Miguel Aguetza brilla con gran brillo. Mis ocho regiones bailan con color, sí, porque el estado está dividido en ocho regiones. Y en Monte Albán, el pasado se siente mejor. ¿Qué estado soy? ¿Qué estado de la República es? No, hombre, cuna de grandes también, como Lila Downs, por ejemplo. Una de mis soy gran fan de la voz de esta señora, de Lila Downs. ¿Quién más pudiera ser? Bueno, las tlayudas, pues tú ya sabes. El quesillo, que aquí le conocemos como queso de hebra, pero pues es prácticamente lo mismo. El pan de yema. Su chocolate, su mole. Delicioso estado de la República Mexicana. Tierra del mezcal, la tlayuda y el quesillo. Miguel Aguetza brilla con gran brillo. Mis ocho regiones bailan con color. Y en Monte Albán el pasado se siente mejor. Hasta en películas de Disney ya ha salido. Y toda la cosa. Al 2299-6087-63 ya están llegando. Tlaxcala, no es Tlaxcala. Es un estado más grande y colinda pega con el Pacífico. Tiene costa también hacia el Pacífico. Mientras vámonos con música. El río y el agua nos canta Ragazzi. 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
2: Oigan, oiga, está fácil. Fíjense que ahora sí no me le están atinando. Está muy sencilla el acertijo. Roberto, muchas gracias por participar. Tenemos por acá más gente. Los escuchamos en conocida tienda de pinturas en el corazón de la ciudad de Teziutlán, Puebla. Salud, muy bonito Teziutlán, Puebla. Tengo el gusto ya de conocerlo. Me he comido ahí una quesadilla de maíz azul con flor de calabaza. Buenísima. Saludos a Teziutlán, Puebla. Mi amigo Víctor, que es de allá y que nos invitó precisamente a conocer su terruño y que nos escuchan diario. Sí, baja la neblina bien padre ahí en Teziutlán al amanecer. Por acá dicen que es así, muchos ya latinaron por acá. Cierto, cierto. Pónganme su nombre, estaría padre que me dejen su nombre. Luz María, muchas gracias. Buena tarde, por acá tenemos. Muy buena tarde a todos. Todos están en Tabasco, no es Tabasco. El quesillo, me ponen que si la sal de gusano, que es exquisita. Usted la embarra en una naranja agria y luego se echa un buen sorbo de mezcal, de pechuga, que es el que a mí me gusta. Y recuerde, todo con exceso. Digo, nada con exceso, todo con medida. Ya me ando balconeando por acá. Y ahí me platica qué sabe la sal de gusano en naranja agria con mezcal de pechuga. Mira, hasta se me está haciendo agua a la boca. Saludos por acá. Saludos, saludos. Pues sí, todos le están atinando. Dice por acá, Yolanda de la Ciudad de México. Muchas gracias por tu comentario, mi querida Yolanda. Que ahí nació su mamá, precisamente en este estado. Cuna de grandes personalidades, este estado. Es que si te digo quiénes son, rápido le vas a atinar. Te lo voy a repetir. A ver, le buscamos por acá. Y va la última vez. Tierra del Mezcal, que es por denominación de origen. Tierra del Mezcal, la Tlayuda y el quesillo. La Tlayuda con asiento de chicharrón y sus frijolitos y col. Me encanta, de carne chinameca es mi favorito. Retomamos. Tierra del Mezcal, la Tlayuda y el quesillo. Miguel Aguetza brilla con gran brillo. Mis ocho regiones bailan con color y en Monte Albán el pasado se siente mejor. ¿Qué estado de la República es? Vámonos con música en lo que usted me manda su mensaje. Vámonos con el helado de vainilla. ¿Sí recuerdas 1990 cuando todos los niños de esa época bailábamos como que arrastrando los pies y moviendo las piernas? Bueno, este baile tan característico de Vanilla Ice. Esto se llama Ice Ice Baby. Vámonos a la primaria en este momento en la máquina del tiempo con esa canción, al menos los de mi generación. Y la escuchas aquí en Fusionados de Fusión 90.1 FM.

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1: Ya con 8 minutos entramos a la recta final de Fusionados de Fusión 90.1 FM. Gracias por seguir en sintonía, por acompañarnos 24/7 365 en Fusión 90.1 FM. Soy Rubén Saldaña y pues prácticamente ya vienen los horóscopos. Para los que me están preguntando, ahí vienen. Y también les voy a decir qué estado de la República estamos platicando el día de hoy. Todas sus riquezas, ¿sí? Patrimonio. Hay muchos patrimonios ahí intangibles de la humanidad en este estado. Bebidas con denominación de origen, moles de todos los colores, olores y sabores, una cultura rica, una cultura variada, una cultura politeísta, etnias indígenas impresionantes, con un arte extraordinario que se encierra dentro de este estado, en el que encontramos playas, costas, manglares, desiertos también, cañadas. Tenemos también cerros y demás en este bonito, conocido y reconocido estado, donde bailan las tehuanas, donde se juntan las tehuanas con el hilar y el mole de color rosa, que también es delicioso y es de ahí, de ese estado de la República Mexicana. Listo, vamos por última vez. Y dice, ay, ya lo perdí, espérenme, aquí estamos. Me ando traspapelado. Dice, Tierra del mezcal, la tlayuda y el quesillo. Miguel Aguetza brilla con gran brillo, mis 8 regiones bailan con color. Y en Monte Albán, el pasado se siente mejor. ¿Qué estado soy? Sí, que tiene un famosísimo árbol gigante en medio de una de las plazas más importantes de su capital. Famosísimo ese árbol. Vámonos con música. Línea en cabina 2299-6087-63. Pero les quiero preguntar antes, ¿y usted qué va a comer? Mi estimado, ¿qué van a comer? ¿Qué se les antoja comer el día de hoy? 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Ahora estoy siendo las 2 de la tarde, ya con 11 minutos, vámonos con música. Estás con Rubén Saldaña y esto es Fusionados de Fusión 90.1 FM.

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1: Oigan, amigos, y bueno, la respuesta al acertijo fusionado es el estado de Oaxaca. Todos le adivinaron. Una entidad federativa del suroeste, suroeste de nuestra República Mexicana, Oaxaca de Juárez, como es conocida, con 93.952 kilómetros en su superficie. Es el quinto estado más grande de nuestro México lindo y querido. Cerca de 4.1 millones de habitantes. Alberga a 16 pueblos indígenas y un pueblo afromexicano, siendo el estado con mayor diversidad lingüística de México. Esto, por supuesto, le da una gran cantidad de arte, de historia, de cultura, de folclor. Destaca, por supuesto, la Guelaguetza, la máxima fiesta de los oaxaqueños, con dancísticas y musicales de todas las regiones de este estado. Famosa por sus moles, como ya les había dicho, sus tlayudas deliciosas, el mezcal, el quesillo, el chocolate, los gusanos de maguey y demás. Zonas arqueológicas como Monte Albán y Mitla, que han visto pasar la historia de este bello estado del estado de Oaxaca. Y es patrimonio, el centro histórico de Oaxaca y de Monte Albán están declarados como Patrimonio Cultural de la Humanidad por la UNESCO. Así seguimos celebrando México y a cada uno de nuestros estados extraordinarios, que todos y cada uno de ellos tienen cosas mágicas que ofrecerle al mundo entero, porque señores, así es México. Oigan, hablando de cosas mágicas, vámonos con el primer bloque, los horóscopos, ¿les parece?
2: Por eso un día lo cuento así de
1: Hoy, 29 de septiembre, se nos va el mes, se nos va. Aries, salud y dinero. La luna activa tus finanzas. Evita ceder gastos impulsivos a caprichos caros, mi estimado Aries. Buen momento para tomar iniciativas laborales, pero cuida tu carácter y forma de expresarte con los demás, Aries. Tauro, salud y dinero viene por ahí. Tu magnetismo personal aumenta gracias a la luna en tu signo. Mantén el control y los gastos en inversión y también en diversión. Alguien podría exigirte mayor flexibilidad. Es un día favorable para conversar sobre salarios o nuevos proyectos. Géminis, puedes sentir algo de cansancio físico. Baja el ritmo y descansa. Tu economía se mantiene estable. Abre tu mente a nuevas formas de entender el mundo. Sí, mi estimado Géminis, tu creatividad impulsará proyectos con nuevos beneficios. Cáncer, toma las riendas de tus asuntos económicos y evita discusiones triviales. Sí, sobre todo por dinero y con tu entorno. Usa tu sentido del humor para calmar cualquier tensión. Excelente momento para compartir ideas con amistades o colaboradores. Leo, organiza muy bien tus límites para no quedarte sin energía entre el trabajo y la familia, ¿eh? Crece la armonía con tu pareja. Una propuesta laboral que estabas esperando, ¿sí? Y que no habías estudiado muy a fondo, va a resultar una gran idea. Virgo, día muy favorable para la intuición al invertir. Te sientes mucho más relajado con respecto a tu salud. Elogiarán tu habilidad para detectar lo verdaderamente prioritario. Comparte una cena o charla agradable con tus amistades. Te va a ser muy fructífera. Y cerramos este primer bloque con Libra. Compara precios antes de realizar compras si es que estás a punto de invertir en algo, sobre todo en bienes raíces, mi estimado Libra. Dedícate un tiempo, si ese tiempo extra que ocupas para descansar. Si tienes roces en el trabajo, analiza si tu propia actitud es el origen. La reflexión mejorará tus relaciones personales, Libra. Y hasta aquí el primero. Este es el primer bloque de los horóscopos. Regresando, nos vamos pues con el segundo, ¿verdad? Vámonos con Fanny Lu, que nos canta Celos. Estás con Rubén Saldaña. Quédate conmigo. Sígueme acompañando en Fusionados de Fusión 90.1 FM.

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1: De la tarde ya con 43 minutos. Oigan, vámonos con el segundo bloque de los horóscopos. ¿Les parece? Para los que me estaban preguntando por Capricornio, aquí viene, no es que no lo haya escuchado, apenas viene Capricornio, que siempre está en el segundo bloque, ¿ok? Escorpión, nos arrancamos contigo en este segundo bloque. Jornada excelente para resolver asuntos de compras e inversiones con acierto. Cuidado con los descuidos domésticos. Mi estimado Escorpión, centra tu atención en escuchar las necesidades de tu pareja en lugar de querer tener siempre la última palabra. Es una jornada con alta exigencia laboral, ¿eh? Sagitario, antes de comprometer dinero, revisa bien las condiciones y evita prisas. Escucha las señales de cansancio de tu cuerpo, mi estimado Sagitario. Una propuesta de viaje, eso es muy bueno, ¿sí? O estudios, va a despertar tu interés. Tu entusiasmo familiar y alegría darán excelentes resultados. Capricornio, estás en un ciclo económico sólido, ideal para dar impulso a tus actividades financieras. Relájate y evita la aprensión. La impaciencia puede generar tropiezos afectivos. Los compromisos sociales pueden interferir con tu deseo de descanso. Acuario, excelente panorama económico y aunque la familia y el hogar reclamarán buena parte de tu tiempo, prueba con hábitos de alimentación más sanos. La reflexión y la cautela serán tus mejores aliadas. Y cerramos este bloque con Piscis. Planifica con más detalle tus proyectos financieros, Piscis, y cuida tus nervios para evitar malestares físicos. Recuerden que el estrés va de la mano de las dolencias físicas. Causa buena impresión exponiendo tus ideas a los superiores. Cuida tu tono al hablar para prevenir discusiones innecesarias en los desplazamientos o recados del día. Y bueno, concluimos con los horóscopos en este 29 de septiembre, martes. Vámonos con música. Juan Luis Guerra nos canta La Bachata Rosa. Qué buena canción. Vamos a ponernos romanticones. Acá viene centroamericanos, bien costarricenses. Bachateros. Yo soy Rubén Saldaña y esto es Fusionados de Fusión 90.1 FM.

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1: De la tarde, ya con 57 minutos, señores. Oigan, los que me han estado preguntando sobre la obscenidad de la carne, pendientes, porque el 1 de octubre en el Foro Boca se va a estar presentando esta obra. Así que, mi estimado, mi estimada, ¿qué tienes que hacer? Pues estar en sintonía de Fusión 90.1 FM para que te lleves las cortesías dobles que tenemos para ti. Así es que ya lo sabes, mantente atento y aquí te vamos a lanzar las dinámicas para que te vayas a disfrutar de la obscenidad de la carne, que hoy tuvimos a sus protagonistas. Protagonistas vía telefónica en entrevista, ¿sí? A Sugey Ábrego, ¿verdad? Así que bueno, yo que tú no me despego si quiero disfrutar de esta extraordinaria obra. Señores, y con esa me despido. Yo soy Rubén Saldaña. Muchas gracias por habernos sintonizado en Fusión 90.1 FM, en Fusionados. Recuerden que aquí la compañía y la buena música es 24/7, 365. Así que no te despegues. Se van a quedar en compañía de Ivonne Pacheco, que ya llega a darle play junto con todos ustedes. 4 de la tarde la Happy Hour y 5 de la tarde LM, lo mejor de Luis Miguel. Coma rico, viva sabroso, abraza a quien tenga al lado y sea feliz, que a eso venimos a este mundo, y a disfrutar la buena música de Fusión 90.1 FM. Hasta mañana.

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1: ¿Qué tal con esta canción tan bonita? Inspiradora con Ricardo Montaner, El poder de tu amor. No, es que cuando se está enamorado hasta uno siente que vuela, que flota. Y cuando no, peor que globo pinchado. Pero bueno, hoy, por cierto, es martes de amor y desamor. Traigo duelo, así que abusados para que puedan votar en ese duelo del martes de amor y desamor. Te recuerdo que estamos en contacto a través del 2299-608763. Por cierto, hoy que es martes de amor y desamor, les traigo un sticker muy ad hoc. De esos que debes tener ahí guardado y preparado para cuando aquel o aquella te diga: ay, perdóname, entendiste mal, yo solo quiero que seamos amigos. Ese es el sticker que tú necesitas. O para que se lo des a tu amiga o amigo, sobre todo amiga, amigajera. Ahí les tengo el sticker, así que pueden pedirlo a través del WhatsApp. Mándame mensaje y ponme: Ivonne, quiero el sticker del día, al 2299-60-87-63, ¿ok? Y mientras tanto, vamos con algo de Phil Collins, aquí en Fusión 90.1 FM. Soy Ivonne Pacheco, muy buenas tardes.

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tarde con 58 minutos en Fusión 90.1 FM. Siempre buena música. Oigan, tengo por aquí varios mensajes que han estado pidiendo el sticker del día de hoy. Ok, ya se los compartí. Por acá dice, hola, me envías el sticker. Saludos. Buenas tardes también para nuestros amigos que están escuchando allá por Boca del Río, en la zona norte, hasta Oaxaca. Saludos también para ustedes. Gracias por estar escuchando. Recuerden que hoy es martes de amor y desamor, hay duelo, así que en un momento más les presento las dos alternativas. Y claro, el sticker del día es también sobre la temática de hoy, del amor y el desamor. Está bueno ese sticker para que lo tengas ahí a la mano, sobre todo cuando ya nada más lo único que resta es darle la vuelta a la página. Así que ustedes pueden estarlo solicitando al 2299-60-8763. Mira, le dices, quédate con el cambio, casi, casi. Más o menos eso va el sticker, pero descúbrelo al solicitarlo al WhatsApp de cabina 2299-60-8763. Y vamos con más música en Fusión 90.1 FM.

0: 4-4. 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
2: 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Así que esa es tu oportunidad para participar en este momento a través del WhatsApp de cabina 2299-608763. Tengo cortesías dobles. ¿Qué tienes que hacer? Muy sencillo. Tienes que mandarme tu mensaje agregando nombre completo, fecha de nacimiento, la colonia donde nos está sintonizando y a quién te gustaría o con quién te gustaría ver este espectáculo que es precisamente para los amantes del básquetbol y que, bueno, llega aquí a Veracruz, además con una edición muy especial, el Harlem Globetrotters, que se va a presentar próximo 1 de octubre a las 8 de la noche en el Auditorio Benito Juárez. Así que participa en este momento y recuerda, es nombre completo, fecha de nacimiento, la colonia donde escuchas y menciona a quién te gustaría invitar a este gran espectáculo único. Así que esta es tu oportunidad para participar. Y mientras yo recibo sus mensajes vía WhatsApp, vamos con la siguiente canción que nos han solicitado en esta hora en donde puedes estar pidiendo tu complacencia. Solo debes decir fusión, ponme la canción y mencionas el título y listo. Con eso te estamos complaciendo aquí en la Happy Hour de Fusión 90.1 FM.

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1: Tarde 24 minutos en Fusión 90.1 FM, siempre buena música. 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
1: Hola Ivonne, buenas tardes. Yo escucho Fusión Radio 90.1. Quisiera que suene Persiana Americana. Bonita tarde, saludos.

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Estás escuchando la Happy Hour aquí en Fusión 90.1 FM. Siempre buena música. 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Así que puedes disfrutar de este espectáculo. Recuerda, todavía estás a tiempo de mandar tu mensaje para registrarte al 2299-60-8763. Pones nombre completo, tu fecha de nacimiento, la colonia donde escuchas en este momento Fusión y con quién te gustaría ir a disfrutar de este espectáculo, a quién te gustaría invitar en caso de ganarte esos boletos. Ponle feeling, ¿eh? Así que manda tu mensaje en este momento y yo regreso con resultados. Escuchamos hace unos instantes varias canciones que nos habían pedido a través de audios y mensajes. Una de ellas fue Diego Torres con Color Esperanza, también a Christopher Cross con el tema de Arturo, un poco antes La Persiana Americana, y bueno, siguen también ustedes en la oportunidad de mandar sus audios o mensajes para solicitar una canción que les gustaría escuchar en esta hora de complacencias. Y en este momento vamos precisamente con esta canción que nos habían pedido, es Rake, Qué Vida la Mía, y lo escuchas en Fusión 90.1 FM, siempre buena música.

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0: 4-58. 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
1: Así es, estás escuchando los éxitos del sol, Luis Miguel, aquí en Fusión 90.1 FM, siempre buena música. LM, lo mejor de Luis Miguel, y acabas de escuchar esta canción que, bueno, se titula Mini Amor, y un poco antes también Todo y Nada. Así que estamos escuchando de las diferentes épocas, de las diferentes facetas de Luis Miguel, por ejemplo, también con mariachi, El Siete Mares, es una de las canciones también que engalana la voz de Luis Miguel. Y bueno, ahora nos vamos precisamente con este éxito que en su momento también grabó Luis Miguel, y es un tema que se titula Amor de Hecho, y es parte de lo que incluía precisamente Luis Miguel en su álbum Cómplices, por allá del 2008, y que aquí lo encuentras en este espacio de LM, lo mejor de Luis Miguel. Soy Ivonne Pacheco, continúas escuchando Fusión 90.1 FM, siempre buena música.

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1: Además de los éxitos de Luis Miguel, hay buenas noticias y pongan mucha atención quienes estuvieron participando por las cortesías dobles para este espectáculo de Harlem Globetrotters que va a presentarse este próximo 1 de octubre a las 8 de la noche en el Auditorio Benito Juárez. Y estas personas tendrán que venir a recoger sus cortesías aquí al edificio Pasos en Ocampo 119, piso número 7, en horario de 10 a 2 o de 3 a 4 de la tarde con una copia de su identificación oficial. Y ellos y ellas son María del Carmen Eguía Román, Sandro Rendón Silva, Nelly Isabel Herrera Flores, Georgina Vázquez Ponce y Rosa Isela Lara Pérez. Muchas felicidades, que disfruten muchísimo. Nos mandaron mensajes que van a ir con la nieta, que es súper basquetbolista, que se van a llevar al esposo, que se van a llevar al hijo, el hijo que quiere llevar al papá. Bueno, muchas gracias y qué bueno que estos boletos también puedan, además de ofrecerles un momento de diversión, ¿por qué no? También de convivencia con sus seres queridos. Así que enhorabuena a todos los ganadores y muy pendientes porque mañana, tanto en cabina y en la zona fusión, van a poder estar participando por más cortesías dobles para este espectáculo. Así que atentos y en sintonía de Fusión 90.1 FM. Vamos con este éxito de Luis Miguel, Cuestión de piel. Y con esto finalizamos el LM, lo mejor de Luis Miguel.

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5:41 en Fusión 90.1 FM, siempre buena música. Oigan, tengo una invitación muy especial que hacerles, y es que tenemos este evento que es el sábado 17 de octubre a las 9 de la mañana en el Hotel Emporio. Es el evento Te Toca Salvarte. Es un ciclo de conferencias donde tenemos como invitados, como ponentes a diferentes especialistas en la salud que te van a hablar acerca de diferentes temas enfocados a la salud femenina. Pero además hay un tema en particular que es importantísimo y que en el mes de octubre, pues como se le ha denominado internacionalmente, es el mes rosa y está precisamente enfocado en brindarte la información oportuna para pues conocer acerca de esas señales que a veces tu cuerpo puede estarte dando de que es importante cuidarte, autoexplorarte, tener un monitoreo pues por lo menos anual de tu cuerpo, sobre todo las mujeres, porque en el caso del cáncer de mama es uno de los cánceres que puede, si se detecta a tiempo, tener un rumbo diferente a la historia. Así que por esa razón es tan interesante e importante pues el que tengas la oportunidad de escuchar a especialistas que te van a hablar sobre este y otros temas más que involucran la salud femenina. Date ese tiempo, esa oportunidad para ir a escuchar de voz de expertos que saben y conocen muy bien en sus diferentes especialidades sobre los temas de los que te van a hablar, pues ese tiempo para ti. Es totalmente gratuito el evento, solo necesitas registrarte para adquirir tu boleto, con el cual podrás ingresar al evento, además de participar en diferentes regalos que vamos a tener ahí mismo, un refrigerio delicioso y una mañana muy especial, dedicada para ti. 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Y claro, agradecemos a nuestros patrocinadores, al Colegio Particular Antonio Caso, al Ayuntamiento de Veracruz, a Cash Junior, al Hotel Emporio, a Farmacias del Centro, a la oftalmóloga doctora Rosalina Gutiérrez, al geriatra el doctor Irving Santiago Sandoval, a Financiera Campo Real y a la ginecóloga y obstetra doctora Marisol Olivos Crespo. A todos ellos, muchas gracias por unirse a este evento de Te Toca Salvarte, que además es importante resaltar, es el 12º año consecutivamente que lo estamos realizando, y de verdad que cada año nos quedamos muy, muy contentos y con la promesa de volverlo a hacer al siguiente, porque sabemos que son espacios necesarios para que ustedes puedan informarse en un ambiente pues muy cómodo, tranquilo, en confianza. Así que es la oportunidad para que vayas con tus hermanas, con tus amigas, con tus hijas. Recuerda que si eres una mujer de 15 años en adelante, pues puedes asistir al evento, ¿ok? Así que registrarse es súper fácil y cualquier duda que tengas, puedes escribirme en este momento que con gusto yo te voy a despejar cualquier inquietud que tengas. Vamos con más música aquí en Fusión 90.1 FM.

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las 5:55 aquí en Fusión 90.1 FM. Siempre buena música. Oigan, les dije que el día de hoy tenía un duelo de amor y desamor y ustedes son los que van a decidir precisamente prácticamente cuál es el tema que va a estar ganando en esta ocasión. Y pues nos vamos a ir con unos clásicos, pues muy noventeros, diría yo. Así que en esta ocasión ustedes son los que van a decidir, pues, quién es precisamente el tema ganador. Y bueno, en este momento nos vamos con la primera opción que llega con la potente voz de Whitney Houston. Es una canción que me cuesta trabajo a veces como decidir si está o no en el amor o en el desamor. No, la vamos a poner en esta ocasión en el amor, porque prácticamente le está diciendo a la persona que sin su amor, sin su presencia, pues no tendría nada. Así que ahí les va. Y esto suena así con Whitney Houston.

Ok, ustedes son los que van a decidir si votan por el amor o por el desamor. Recuerden que no importa cuál sea su estado amoroso en este momento, no les representa su voto, ¿eh? O sea, no representa su estado amoroso. Pero sí cuenta para el duelo del amor y desamor de los martes. Así que en la posición 1 está Whitney Houston. Y en la posición del desamor está George Michael.

Así que ustedes son los que pueden votar en este momento 2299-60-8763. Whitney sería el voto 1, George Michael sería el voto número 2.

aunque para serles francos, creo que las dos también encajan súper bien en el desamor. Pero ustedes son los que deciden por cuál votan en esta tarde, en este martes de amor y desamor. Y recuerda, Whitney Houston es la opción uno. Y en este caso, George Michael es la opción número 2. Al 2299-60-8763, recibo sus votos en este momento. Y empieza a correr el tiempo. Solo un minuto para que decidas con cuál de estas dos finalizamos el programa en esta tarde. Y dice, yo voto por la 2, o sea, por George Michael. Ok, perfecto. Otro mensaje más. Ahora sí, pónganmelo en texto. Vi un audio, pero no puedo escucharlo y hablar al mismo tiempo. Whitney es la opción 1, ok. Yo voto. Hola, yo voto por la 1. Yo también votaría por la 1. Fan de Whitney, cómo no. Voto por la 1. Lleva 3 contra un voto que le dieron a Michael. Voto por el amor, o sea, vota por Whitney. Otro mensaje más. Yo voto por el desamor, o sea, por George Michael. Yo voto por la canción número 1. ¡Wow! Va en la delantera Whitney Houston. Recuerda que tú también puedes enviar tu voto al 2299-60-8763. Me quedan 20 segundos. Voto por la 2. Hola, yo voto por la 1. Whitney, hermosa voz, o sea, vota por la 1. Yo también voto por la 1, por la 1. Y prácticamente se ha acabado el tiempo. Y la gran ganadora de este duelo de amor y desamor, claro, es Whitney Houston en esta ocasión. Así que espero que disfruten mucho el tema. Y con eso nos despedimos. Que tengan una excelente tarde. Soy Ivonne Pacheco. Sigue disfrutando de la programación de Fusión 90.1 FM. Hasta la próxima.